Marata, mis seres queridos, y bienvenidos a otra presentación de nuestro seminario de profecía que revela la revelación. Su vida está a punto de cambiar para siempre. El tema de hoy es Babilonia y el nuevo orden mundial. Como pueden ver, estos temas están comenzando a adentrarse en aguas cada vez más profundas. Por eso, este será un estudio divertido que tendremos hoy. Antes de comenzar, hagamos una oración. Padre Celestial, te agradecemos nuevamente por la oportunidad, por las bendiciones, por la guía. Te agradecemos, Padre, por continuar desentrañando y revelando la profecía. Nos has dado esta palabra profética segura, pero también nos has dicho que a aquellos que quieran saber, les darás discernimiento, sabiduría y entendimiento. Por eso te agradecemos, Padre, por esto, y pedimos que, a medida que continuamos estudiando, tu Espíritu pueda continuar fortaleciéndonos y estar con nosotros. Y pedimos y rogamos estas cosas en el nombre de Jesús. Amén. Mis seres queridos, bueno, vayamos a Apocalipsis capítulo 14. Hemos estado estudiando Apocalipsis capítulo 14. Ese es el fundamento de este seminario de profecía, ¿cierto? Porque es la última advertencia que Dios envía a la tierra antes de que Dios deshaga y deshaga esta tierra. Entonces, Apocalipsis capítulo 14, vamos a leer un versículo específico. Hemos estado analizando el mensaje de esos tres ángeles. Terminamos con el primer ángel. Hemos cubierto la mayor parte del tercer ángel. Hoy vamos a estudiar el segundo ángel. Apocalipsis capítulo 14. Acompáñenme, por favor, en el versículo número 8. Apocalipsis 14 en 8 dice, y otro ángel la siguió, diciendo, ha caído Babilonia, la gran ciudad, porque ha hecho beber a todas las naciones del vino del furor de su fornicación. Ahora bien, nos está advirtiendo en este segundo ángel sobre Babilonia, ¿cierto? Babilonia está cayendo, hemos hablado de esto. Babilonia, veremos que va a caer, o está cayendo porque no ha querido seguir ni escuchar el mensaje del primer ángel. No quiere escuchar el Evangelio eterno. Quiere seguir bebiendo de su propio vino y establecer su propio vino. Y lo que veremos es que esa es la razón por la que Babilonia está cayendo. Y ya hemos tratado varios de estos temas, pero profundizaremos más adelante. Pero aquí dice que Babilonia está cayendo y que ha hecho beber a todas las naciones del vino de la ira de su fornicación. Ahora bien, es un poco complicado porque probablemente estemos diciendo, bueno, Babilonia, hoy en día no hay ninguna ciudad llamada Babilonia, ¿verdad? Hay un pueblo en la ciudad de Nueva York y Long Island llamado Babilonia cuando vas a la estación de tren. Pero eso no es correcto. Sabemos que no se refiere a eso. De nuevo, recuerda que Juan está usando vocabulario, eventos, situaciones del antiguo pacto, de las escrituras hebreas, y las está aplicando de manera espiritual en el fin de los tiempos. Y entonces, cuando hablamos de Babilonia, estamos hablando de la Babilonia espiritual en este momento. No nos explica exactamente en el contexto de qué es Babilonia. Hemos hablado un poco sobre ello, pero este versículo solo nos advierte sobre Babilonia y la fornicación de la ira, el vino de la ira de su fornicación. Entonces, la pregunta es, ¿cómo podemos entender esto más profundamente? ¿Cómo podemos desentrañar esto mejor? Bueno, hay otro capítulo que se separa del versículo número 8, y en realidad detalla o explica lo que está sucediendo en el versículo número 8, y ese es Apocalipsis capítulo 17. Así que, por favor, acompáñame a Apocalipsis capítulo 17. Vamos a Apocalipsis capítulo 17. Y Apocalipsis capítulo 17 es en realidad el versículo que va a explicar de qué está hablando. Apocalipsis capítulo 17. Por favor, acompáñenme. Apocalipsis 17. Y vamos a empezar en el versículo número 1. Apocalipsis capítulos 17 y 18 explican al segundo ángel. Nos da los detalles, el desglose de lo que está sucediendo. Y dice, entonces uno de los siete ángeles que tenían las siete copas vino y habló conmigo, diciendo, ven, te mostraré el juicio de la gran que está sentada sobre muchas aguas. Así que las siete copas, correcto, son las siete plagas. Apocalipsis, eso es Apocalipsis 16. Vamos a tener una presentación completa. Vamos a tener dos presentaciones sobre eso más adelante. Y dice que el ángel le dice que le muestra el juicio de la gran que está sentada sobre muchas aguas. Correcto, las plagas son el juicio que cae sobre ella, y habla de esta gran que está sentada sobre muchas aguas. Ahora bien, una, depende del versículo de la Biblia, ¿cierto? En español, por ejemplo, dice que dice la prostituta, ¿cierto? La gran, en ese contexto, ¿cierto? En realidad no es un insulto. Solo hace referencia a la infidelidad espiritual, ¿cierto? Entonces, está hablando de una, o una mujer. Pero en este caso, a esta mujer, fíjense, se la llama. ¿Por qué? Porque no está siendo fiel a su marido. Ahora bien, ¿quién se supone que es el marido de la iglesia? ¿Quién es Cristo? Entonces, ¿esta mujer o esta? En Apocalipsis capítulo 17 está siendo infiel a su marido y dice que está sentada sobre muchas aguas. Hablamos de las aguas, ¿cierto?
En el mismo capítulo, Apocalipsis 5:15 de la tarde, dice que las aguas que viste donde se sienta la son pueblos, multitudes, naciones y lenguas. Eso significa que esta mujer o esta iglesia apóstata, ¿cierto? La mujer, recuerden de la que hablamos, representa a la iglesia. Y entonces esta mujer, al contrario de la mujer del capítulo 12 de Apocalipsis, en lugar de ser fiel a su marido, se sienta, se está convirtiendo en una. Así que no le está siendo fiel a su marido y está sentada sobre las aguas. Eso significa que sobre quién tiene dominio, sobre pueblos, naciones, tribus, lenguas y pueblos. Está dominando el mundo en ese sentido. Ahora bien, aquí está el porqué. Ahora bien, en el versículo número 2, se va a explicar por qué se la llama. Dice en el versículo número 2, con ella han fornicado los reyes de la tierra, y los moradores de la tierra se han embriagado con el vino de su fornicación. Así que ahora sabemos por qué se la llama. Se la llama, porque no está siendo fiel a su marido Jesucristo. Más bien, ¿qué está haciendo? Está cometiendo fornicaciones con los reyes de la tierra. Así que ahora se desglosa, nos dice un poco más. En otras palabras, lo que estamos viendo es que esta mujer o esta iglesia, en lugar de ser fiel a su marido, prefiere tener relaciones ilícitas con los reyes de la tierra. Ahora volvamos a ello. Pensemos en esto de nuevo. De nuevo, la mujer, la iglesia, los reyes de la tierra, ¿verdad? Los poderes políticos civiles, se están uniendo y están teniendo una relación ilícita. De nuevo, ¿de qué está hablando? Está hablando del mismo principio que vimos en Daniel capítulo 2, Daniel capítulo 7, Daniel capítulo 13, donde hay una unión de la iglesia y el Estado, ¿verdad? Y que esa relación es una relación ilícita bíblicamente, espiritualmente hablando. Dios dice que no se involucren. No tengan una relación porque uno u otro va a querer dominar en algún momento. Y ahí es cuando llega la persecución y la corrupción. Bueno, pero fíjense en lo que dice aquí, que debido a esta relación ilícita entre la y los reyes de la tierra, miren lo que dice en el versículo 2. Y los habitantes de la tierra se embriagaron con el vino de su fornicación. En otras palabras, de esta relación ilícita entre la y los reyes, entre la iglesia y el Estado, se produce un vino de esa fornicación. La fornicación es esa relación ilícita. Se produce un vino de esta relación. ¿Y qué está haciendo ese vino? Embriaga a los habitantes de la tierra. Así que esta relación ilícita y los habitantes de la tierra son las personas, las naciones, las tribus y las lenguas, ¿correcto? Esta relación ilícita entre la mujer, entre la iglesia y los reyes y el Estado ha producido este vino de esta fornicación que ha embriagado a la gente. Ahora bien, cuando estás borracho, piensas con claridad. ¿Tienes la mente más clara? ¿Tienes una comprensión clara de lo que es correcto? No, por supuesto que no, ¿correcto? Cuando estás borracho, no ves las cosas correctamente. Oyes cosas que no están ahí. Ves cosas que sí están o ves cosas en una dimensión totalmente diferente, ¿verdad? Y entonces lo que está diciendo es que mis seres queridos, hay un engaño en el fin de los tiempos debido a esta relación ilícita entre la iglesia y el Estado. Continuemos con el versículo número 3. Entonces me llevó al desierto y vi a una mujer sentada sobre la bestia escarlata que estaba llena de nombres de blasfemias y tenía 7 cabezas. Detengámonos aquí por un minuto. Entonces ahora está diciendo que Juan fue llevado en el espíritu al desierto y vio a la mujer, a la iglesia, sentada sobre ¿qué? Sobre la bestia escarlata. Aquí está la bestia de nuevo, ¿verdad? Y hemos hablado de la bestia y sus 5 etapas diferentes que representan ¿qué? La bestia representa a Roma, ¿verdad? Y estas 5 etapas de Roma, la primera fue el Imperio Romano, la segunda fue después.

diferentes facetas y la mujer está sentada sobre ella. De nuevo, simplemente no puedes ocultar esto. La mujer o la iglesia sentada sobre la bestia o Roma, ¿a dónde apunta eso, mis queridos? No puede apuntar a ningún otro lugar excepto al Vaticano, ¿cierto? Ese es el único lugar al que puede apuntar a la sede, a la cabeza de este sistema babilónico. Ahora bien, cuando hablo de esto, siempre me gusta recordar a la gente que no estamos hablando de católicos, ¿verdad? No estamos hablando de las personas que pertenecen a la Iglesia Católica, las personas que siguen la fe católica. Estamos hablando del sistema, la institución, las doctrinas, las enseñanzas y las prácticas. El 99% de los católicos son cristianos sinceros. Solo quieren servir a Dios basándose en lo que saben y en lo que les han enseñado, y ni siquiera son conscientes del gran engaño del que, lamentablemente, nos advierte la Biblia sobre la distorsión y la perversión que ha provocado la palabra de Dios en este sistema cristiano apóstata, ¿verdad? Que se ha corrompido debido a la unión de la Iglesia y el Estado, al seguir los caminos del mundo, y eso es lo que se manifiesta aquí, la mujer está sentada sobre la bestia. Ahora bien, lo que es interesante notar es quién tiene el control de esta relación, la mujer de la Iglesia está sentada sobre la bestia. ¿Quién domina esta relación? Es muy sencillo, es la mujer, porque ella está sentada sobre ella, ella la está controlando, correcto. Recuerdo cuando a veces juego con mis sobrinos y mis primitos, me gusta agarrarlos del brazo y torcerles el brazo y lo que hago es sentarme encima de ellos. ¿Qué les estoy diciendo? Les estoy diciendo que yo soy la que tiene el control, yo soy la que tiene el poder, ¿cierto? Solo de forma divertida, pero esto es lo que vemos aquí, vemos que la iglesia está dominando a la mujer. Entonces, en otras palabras, ha sucedido en el pasado y volverá a suceder. Y ahora miren, miren lo que dice en el versículo de Apocalipsis, ahí mismo, capítulo 5, 18 de la tarde. Y la mujer que han visto es la gran ciudad que reina sobre los reyes de la tierra. Aquí está, correcto. Dice que ella está dominando. Fíjense, mis amados, que esto está presentando esa primera fase en la que ella dominaba a los reyes de la tierra en el contexto de los reyes de Europa. Pero ahora también está hablando de los reyes del mundo. Así que vemos que ahora se está moviendo. Lo que nos está diciendo es que cuando ella recupere este poder político, volverá a dominar los poderes políticos y los poderes civiles de esta tierra. Pero esta vez, no solo serán los poderes europeos, sino que serán los reyes de la tierra. Todos se someterán a ella, y esto se explicará claramente en el capítulo a medida que continuemos. Ahora, aquí dice que está sentada sobre una bestia escarlata, que estaba llena de nombres de blasfemia, que tenía 7 cabezas y 10 cuernos. Repasemos un poco estos nombres de blasfemia. Recuerden que hablamos sobre el concepto de blasfemia, y dice que la blasfemia es cuando un ser humano se coloca a sí mismo, se pone, en el lugar de Dios. ¿Cuándo es correcto? Cuando un ser humano dice que es Dios, que tiene las prerrogativas de Dios, que tiene el poder de Dios, que tiene la autoridad de Dios. Es entonces cuando un ser humano dice que la Biblia enseña claramente que eso es una blasfemia. Ahora bien, ¿es este el caso? Me encanta esta frase, nombres de blasfemia. Miren este poema, esta cita, perdón, del Papa Juan Pablo II, y su libro, Cruzando el umbral de la esperanza asterisco. Miren lo que dice. No tengan miedo cuando la gente me llame el vicar de Cristo, cuando digan Santo Padre o su santidad o usen títulos similares a estos que parecen incluso hostiles al Evangelio. Entonces, ¿qué está diciendo aquí? Está diciendo que estos son mis nombres. Me llaman vicar de Cristo, ¿cierto? Me llaman su Santo Padre. Me llaman su santidad. Esos son los nombres que puede llevar un ser humano. Vicar, recuerden que ese es el concepto de que él está en el lugar de Cristo, por eso se le llama el vicar de Cristo. Se le llama el anticristo, Santo Padre, su santidad. ¿Puede un ser humano llevar estos nombres? No, mis queridos, estos son blasfemias, y me encanta lo que dice al final, y esto es lo que dice Juan Pablo II. Dice, o usar títulos similares a estos, que parecen incluso hostiles al Evangelio. No, no. Estos nombres no son, no parecen hostiles al Evangelio. Son hostiles al Evangelio, mis queridos. ¿Y cómo sabemos esto? Porque Jesucristo mismo dice en Mateo capítulo 23 en 9, y a nadie llamaréis Padre vuestro en la tierra, porque uno es vuestro Padre, el que está en el cielo. ¿Qué dice Jesús? No llaméis Padre a nadie en la tierra. Ahora bien, no estamos hablando del Padre biológico. ¿De qué está hablando? Del Padre espiritual, de la cabeza espiritual, ¿verdad? Jesús dice que no llamen a nadie, pero, ¿qué dijo el papado? Oh, no, está bien. Pueden llamarme Santo Padre, su santidad, está bien. Completa contradicción con la palabra de Dios. ¿Me están siguiendo? Y es por eso que mis seres queridos fueron advertidos contra este sistema, contra el engaño. Ahora, aquí dice que tiene 7 cabezas. ¿Correcto? Allí mismo, en el versículo número 9, dice que la cabeza del cielo, las 7 cabezas son 7 montañas sobre las que se sienta la mujer. 7 montañas, 7 colinas.

0: de Roma. Sí, miren lo que dice aquí en la Enciclopedia Católica, página 529. Roma. Está dentro de la ciudad de Roma, llamada la ciudad sobre siete colinas, donde se encuentra toda el área de la ciudad del Vaticano. Fascinante, fascinante, mis queridos. Muy directo, muy claro diciendo cuál es la representación en este contexto. Y luego dice los 10 cuernos. Ahora bien, los 10 cuernos son estas 10 naciones. Si recuerdan que después de la caída del Imperio Romano, después del año 476, surgieron estas 10 naciones, ¿cierto? Surgieron de entre las ruinas del Imperio Romano. Y estas 10 naciones están representadas por estos 10 cuernos. Pero les voy a mostrar que estos 10 cuernos tienen otra aplicación en el fin de los tiempos, ¿cierto? En el contexto histórico, representan a estas 10 naciones que surgieron, porque recuerden, luego surgió el cuerno pequeño, surgió el papado y ¿qué hizo? Él o ella destruyó a 3 de esas naciones, los herelitas, los ostrogodos y los vándalos. Pero aquí dice que al final, vuelven a ver estos 10 cuernos. Ahora, síganme, ahí mismo en el mismo capítulo, Apocalipsis capítulo 17. Miren lo que dice en el versículo número 12. Los 10 cuernos que vieron son 10 reyes que aún no han recibido reino, pero recibirán autoridad por una hora como reyes juntamente con la bestia. Estos tienen un mismo sentir y a quién entregarán su poder y autoridad. A la bestia. Así que estos 10 cuernos, como dice aquí, entregarán su poder a la bestia. Si lo piensas, podría aplicarse a la aplicación histórica, bueno, 3 de ellos no quisieron rendirse, ¿verdad? Así que creo que apunta al futuro, donde ahora los 10 cuernos representan no solo a los 10 reinos de Europa, que no todos se sometieron, sino a todos los reyes de la tierra, que es lo que dice en el versículo 18, que ella reina sobre los reyes de la tierra. Así que es una representación de todos los reyes. Mis amados, este es el sistema babilónico. Esto es lo que el mundo llama este nuevo orden mundial, ¿verdad? Ese es el término que se utiliza. La Biblia no utiliza ese término, pero utiliza el término Babilonia como este sistema donde todos se están uniendo y todos los reyes de la tierra, los poderes políticos, ¿qué tienen? Están entregando su poder a la bestia, al papado. Y como dijimos en la presentación anterior, eso va a empezar por los Estados Unidos de América. Algo fascinante, fascinante. Y también es interesante que, si se fijan, dice en el versículo número 3 que tiene 10 cuernos, pero no hay coronas. Si recuerdan, en el capítulo 13 dice que había coronas en los cuernos, lo que implica o apunta a las monarquías, ¿verdad? El sistema real, reyes y reinas que había en Europa. Aquí no hay coronas. ¿Qué implica esto? Que no hay monarquías. Creo que habla de nuevo, mirando hacia el futuro, mirando hacia cuándo se unirá todo este sistema. Por lo tanto, nos da una idea tanto del contexto histórico como del futuro, cuando la herida sanará. Algo fascinante, mis queridos. Ahora bien, algunas personas dicen que esto es completamente absurdo, ¿verdad? Algunas personas han venido y me han dicho que esto es absurdo. ¿Estás diciendo que el papado quiere dominar y unir a todos los reyes del mundo? Oh, por favor, Carlos. Eso es absurdo. Está bien, no voy a tener que decirlo. Voy a dejar que Malachi Martin se lo diga a sí mismo. Malachi Martin, un amigo íntimo de Juan Pablo II, ¿verdad? Un sacerdote jesuita, historiador, estudioso de la Iglesia Católica. Escribió un libro que cité anteriormente, pero vamos a citarlo de nuevo. Veamos esta cita de nuevo. De las llaves de esta sangre, página 455. Y miren lo que dice. Juan Pablo o el objetivo del papado es una estructura geopolítica para la sociedad de naciones. ¿Qué significa eso? Una estructura geopolítica para la sociedad de naciones. Es decir, un gobierno mundial. Es un nuevo orden mundial. Ahora presten atención a esto. Diseñado y mantenido de acuerdo con los planes éticos y los lineamientos doctrinales del cristianismo tal como lo enseñó y propagó Jesucristo el Mesías. No, tal como lo enseñó y propagó el pontífice romano como el víctor terrenal de Cristo. Increíble, mis queridos. Dice muy claramente que el plan del papado, recuerden que este es un amigo íntimo de Juan Pablo II. ¿Cuál es el plan del papado? Crear esta estructura mundial de gobiernos, ¿cierto? Para unir a todos los gobiernos. Ahora, tengo una pregunta. ¿No existe algo parecido hoy en día? Oh, sí, lo hay. Se llama Naciones Unidas. Ahora bien, no digo que las Naciones Unidas vayan a ser la estructura, pero sí digo que hay algo en marcha donde se reúnen todos los gobiernos del mundo. Todos se reúnen, ¿cierto? Y tienen sus reuniones formales y toman decisiones sobre economía, decisiones económicas, decisiones políticas y una serie de otras decisiones que tienen que ver con la vida del resto del mundo. Así que esta estructura ya está en marcha. Lo único que hay que hacer es apretar un par de tornillos y todo encajará en su sitio. Ahora sigamos leyendo. Les dije que esto iba a ser fascinante. Versículo número 4, dice, la mujer estaba vestida de púrpura y escarlata, y adornada de oro, piedras preciosas y perlas, y tenía en la mano una copa de oro llena de las abominaciones y de la inmundicia de su fornicación. Ahora bien, ¿por qué es tan interesante este versículo? Porque ahora nos da un poco más de detalle. Nos da colores, nos da minerales, nos da piedras, y nos da esta copa. Hablemos de esto un minuto. La mujer estaba vestida de púrpura y escarlata. Dos colores muy específicos, púrpura y escarlata o púrpura y rojo. Ahora bien, ¿dónde vemos estos colores? ¿Los vemos predominantemente? Oh, sí, los vemos. Mis queridos, si se fijan, el rojo es el color de los cardenales. El púrpura es el color de los obispos, ¿verdad? Y estos son los dos cuerpos principales que están unidos a la cabeza con el papado. El papado es la cabeza y luego tiene a su derecha y a su izquierda a los obispos y a los cardenales, ¿y qué usan? Usan esos mismos dos colores. En realidad, estos son los colores principales del papado. Y si quieres profundizar un poco más, incluso si te fijas, ¿quién es el papa? ¿Cómo fue elegido? Fue elegido de entre los cardenales, rojo, y se le llama obispo de Roma, morado. Si te fijas en la gran mayoría de las imágenes y los colores, la mayoría de las veces es rojo y morado. Estos son los dos colores que representan este sistema. Pero también apuntan ¿a qué? Al oro. ¿Verdad? Ahora bien, si te fijas en estos, son tres colores muy interesantes. Púrpura, rojo y dorado. ¿Dónde has visto esos tres colores antes? Esos son los colores de las vestiduras del sumo sacerdote. Él vestía estos tres colores, pero faltaba un color. ¿Qué color es ese? Es el color azul. El azul es el color que le falta al sacerdote. Ahora recuerda que se está poniendo en el lugar de Cristo. Dice que Él es Cristo y que Cristo es nuestro sumo sacerdote. Por eso dice que Él es el que está aquí, pero no usa la palabra color azul. Y la pregunta es ¿por qué? Muy interesante porque cuando vas a Números 3:38 de la tarde 41 dice que el azul es el color de la ley de Dios. ¿Verdad? El azul es un símbolo de la ley de Dios. Eso lo hace muy interesante porque ya hemos visto cómo se llama el papado. Se le llama el hombre de pecado, ¿verdad? Es el que intentó en Daniel capítulo 7 en 2, intentó cambiar la santa ley de Dios, ¿verdad? Por eso pisoteó la ley, pisoteó la verdad, pisoteó los 10 mandamientos. Por eso no usa el color azul. Dice, no, voy a usar estos colores, pero a mi manera. Ahora bien, cuando habla de oro, oro precioso y una copa de oro llena de... Perdón, está en el versículo número sí, oro precioso y piedras preciosas. Lo siento. Si estudias estos conceptos en la Biblia sobre oro y piedras preciosas, siempre está en el contexto de la riqueza, ¿cierto? Las personas que eran muy ricas, no solo representadas a través de posesiones como animales y todas esas cosas, sino que si tenías oro y almas preciosas, habla de riqueza. ¿Saben, mis seres queridos, que el mayor poder es creer? Algunos economistas creen que no pueden confirmarlo porque no tienen acceso a los registros del Banco del Vaticano a pesar de estar en Europa. La Unión Europea no ha podido supervisar los registros financieros. No lo permiten. Pero la mayoría de los economistas creen que el Vaticano es el país más rico del mundo. Si hablas de bienes raíces, si hablas de oro, si hablas de arte, si hablas de negocios, y voy a decir tanto negocios ilícitos como negocios ilícitos, ya hablaremos de eso un poco más adelante porque también se habla de eso en Apocalipsis capítulo 18. Se habla de lo rico que se cree. Creo que la economía de Estados Unidos está valorada en unos 18 billones de dólares, si no estoy en lo cierto. Muchos economistas creen que el Vaticano tiene mucha más riqueza que Estados Unidos, ¿verdad? Y, por supuesto, esta riqueza se distribuye en Estados Unidos. En el Vaticano no hay distribución. El papado es la cabeza de todo esto. Es el dueño de todas estas cosas. Y entonces, lo que estamos viendo nos habla de esta gran riqueza que tiene y posee. Ahora, mira lo que dice en el versículo número. Oh, lo siento, no terminamos con el versículo. Dice, y tiene una copa de oro llena de abominaciones y de la inmundicia de su fornicación. Así que esta es la copa de oro que sostiene en Apocalipsis capítulo 17. Tengo una pregunta. ¿Vemos en algún momento en el que el papado sostenga una copa de oro? Sí. En cada misa, está lo que se conoce como transubstanciación, cuando el sacerdote reza sobre la hostia, verdad, y el vino, y creen que se convierte en sangre literal y en la carne literal de Cristo, y luego sostienen la copa con el vino. Siempre es una copa de oro. Mis seres queridos, escuchen. Quiero decir, esto no intenta ser, ya saben, intenten recordarlo de nuevo, fui criado como católico. La mayoría de mi familia es católica. Así que no intento señalar ni señalar. No, simplemente no se puede ir a ningún otro lado con la información que se presenta. Todo apunta a la misma dirección. No se puede inventar esto, es tan claro.
1: Y entonces, de nuevo, no estamos tratando de atacar, no estamos tratando de menospreciar, no estamos tratando de humillar de ninguna manera, forma o aspecto a los católicos. Los católicos son cristianos sinceros. Y Dios, recuerda en Apocalipsis capítulo 18, dice que Dios también tiene a su pueblo dentro de Babilonia, ¿cierto? Él dice, salid de ella, pueblo mío.
0: Dios tiene gente amorosa. Yo diría que la mayoría del pueblo de Dios está dentro de allí, pero él está diciendo que necesitan salir de ella.
1: Y entonces, lo que estamos viendo aquí, mis seres queridos, es tan claro el desglose, la explicación que Dios está tratando de mostrarnos con respecto a esto. Pero fíjense en esto.
0: Dice que dentro de la copa, ¿qué encontramos? Está llena de las abominaciones y la inmundicia de su fornicación. Pero aún así, cuando vamos al capítulo 2, versículo número 2, lo siento. Dice que dentro de la copa, el mundo entero está bebiendo del vino de su fornicación. Entonces, en el capítulo, versículo 2, dice que es el vino lo que está emborrachando al mundo con su fornicación,
1: y en el versículo 4, dice que son las abominaciones y la inmundicia de su fornicación. ¿Qué significa eso?
0: Lo que nos dice es que el vino es lo mismo que la inmundicia y las abominaciones.
1: Y eso es lo que está emborrachando al mundo. Y si nos fijamos en las escrituras, el vino se puede utilizar en varios contextos diferentes, pero una de las cosas que el vino representa son doctrinas o enseñanzas.
0: Y lo que dice es que estas abominaciones, esta inmundicia son las enseñanzas, ¿verdad? Las doctrinas de este sistema que están emborrachando al mundo.
1: ¿Por qué?
0: Porque está adulterado. Está contaminado.
1: Está distorsionado. Está pervertido. Y es por eso que el mundo está ebrio, embriagado con respecto a qué, al plan de salvación.
0: No estamos viendo, los que están bebiendo de este vino no están viendo claramente el plan de salvación porque están bebiendo del vino de Babilonia.
1: Increíble, increíble, mis amados. Miren lo que dice en el versículo número 5.
0: Y en su frente, un nombre escrito, un misterio, Babilonia la Grande, la madre de las rameras y de las abominaciones de la tierra.
1: Entonces, en su frente, ¿qué está escrito?
0: Ella es la madre de dos cosas. Ella es la madre de rameras y ella es la madre de las abominaciones.
1: Hablemos primero de la madre de rameras.
0: Si ella es la madre de rameras, eso implica que tiene ¿qué?
1: Tiene hijas, ¿cierto?
0: Es madre, entonces, tiene hijas. Ahora bien, si tiene hijas y dice que es madre de rameras, ¿eso significa que sus hijas son qué?
1: Ella, las hijas madres, también son rameras. Y entonces, de nuevo, en el contexto, no literalmente. Recuerden, esto es espiritualmente hablando.
0: En otras palabras, tiene hijas y sus hijas ¿qué son? Sus hijas también beben y siguen los mismos caminos de su madre en las abominaciones de Babilonia.
1: Ahora bien, ¿quién llama o quién dice ser la madre?
0: Miren esta cita de Benedicto XVI, Ciudad del Vaticano, 31 de octubre de 2012.
1: Miren lo que dijo.
0: El Catecismo de la Iglesia Católica lo resume claramente. Por lo tanto, la fe es un acto eclesial.
1: Eso significa que es un acto religioso.
0: La fe de la Iglesia precede, genera, sostiene y nutre nuestra fe.
1: ¿Qué es la Iglesia?
0: La Iglesia es la madre de todos los creyentes. Y nadie puede tener a Dios como padre si no tiene a la Iglesia como madre.
1: ¿Se fijaron en eso, mis queridos? Esta es solo una de las muchas citas en las que dice que es la madre de todas las iglesias, ¿verdad?
0: Es la madre de todos los creyentes.
1: Ahora bien, me encanta una de las cosas que me gustaban de Benedicto XVI. No tenía mucho filtro.
0: No era realmente muy pastoral, era más bien un teólogo, ¿no? Era más bien un erudito.
1: Y entonces, a veces, cuando tenían esas reuniones entre cristianos, esas reuniones ecuménicas, que es de lo que vamos a hablar en un segundo, decían, oh, todos somos hermanos y hermanas.
0: Y Benedicto diría, no, no lo somos. No somos hermanos ni hermanas. Somos la Iglesia Madre.
1: Saliste de nosotros, ¿verdad? Comillas punto.
0: Y entonces, de nuevo, ¿a qué apunta?
1: A la Iglesia Madre.
0: Pero la Iglesia Madre tiene hijas.
1: Ahora bien, estas abominaciones, estas prácticas, estas doctrinas son lo que ella está bebiendo para el mundo.
0: Ella ha creado estas doctrinas y estas prácticas y enseñanzas distorsionadas.
1: ¿Por qué? Porque está mezclando las costumbres del mundo.
0: Está mezclando el paganismo.
1: Está mezclando las cosas que no debería hacer con las relaciones políticas con los reyes de la tierra.
0: Y de esta relación ilícita, estas doctrinas, prácticas o enseñanzas ilícitas se han presentado. Y lo que está diciendo es que esas hijas están siguiendo las mismas enseñanzas y prácticas de la madre. Y esto es muy claro, mis seres queridos, lo que está diciendo. Está apuntando a estos aspectos que ella quiere que... Ella no solo quiere unir a todos los reyes del mundo. También quiere unir a todas las iglesias. Quiere unir iglesias. Dice que ha unido a sus hijas, ¿verdad? Están todas bajo un mismo paraguas. Entonces, este sistema babilónico, este nuevo orden mundial, no es solo un sistema político. También es un sistema religioso cristiano que une a las iglesias. Ahora bien, me pasa esto cuando hago mis seminarios. La gente dice, oh, eso es tan absurdo. Estás tan loco. ¿Qué estás diciendo? ¿Que el plan es unir a todo el cristianismo? Comillas, sí, por supuesto que lo es. Ahora bien, no se guíen por lo que yo digo. Les voy a dar las pruebas. Concilio Vaticano II de 1964. Miren lo que dice aquí. Decreto sobre el ecumenismo. Unitaticio. El ecumenismo es el movimiento para unir a todas las iglesias. Esto es, de nuevo, del Concilio Vaticano II de 1964. Miren lo que dice. La restauración de la unidad entre todos los católicos. No, no, no, no. Entre todos los cristianos es una de las principales preocupaciones del Concilio Vaticano II. Cristo el Señor fundó una sola iglesia y una sola iglesia. ¿De quién creen que están hablando como la única iglesia? Dice, porque solo a través de la Iglesia Católica de Cristo, que es el medio de salvación que todo lo abarca. Noten que es muy específico sobre qué es esa única iglesia, y continúa, el medio de salvación que todo lo abarca, que pueden beneficiarse plenamente de los medios de salvación. Comillas. Entonces dicen, sí, hay otras iglesias, ¿verdad, hijitas? Pero nosotras somos el medio, es a través de nosotras que alguien se salva. Comillas. Eso es una blasfemia. Creemos que nuestro Señor confió todas las bendiciones del nuevo pacto solo al colegio apostólico. Eso significa la Iglesia Católica, de la cual Pedro es la cabeza. Eso es lo que afirman. Para establecer que... El único cuerpo de Cristo en la tierra al cual todos los que pertenecen de alguna manera al pueblo de Dios deberían estar plenamente incorporados. ¿Qué? Entonces, si piensan que esto es absurdo, que me lo estoy inventando, voy directamente a la fuente. Voy directamente a sus propios documentos. Y dicen muy claramente cuál es el plan. ¿Cuál es el plan? El plan es unir a todas las iglesias cristianas antes de que puedan unirse a los gobiernos y a las otras religiones. Primero tienen que poner su casa en orden. Entonces, el plan es unirlas. Ecumen, movimiento ecuménico. Ahora tengo una pregunta. ¿Ha funcionado esto? Oh, mis queridos, está funcionando a la perfección desde 1964. Esto es el movimiento ecuménico y es tan asombroso. Les mostraré en próximas presentaciones que ya tienen una lista. El Vaticano tiene una lista en sus propios sitios web donde se están presentando y están mostrando a todos los que ya han aceptado firmar y formar esta iglesia de unidad, este gobierno de unidad. Así que, sigan adelante, ¿de acuerdo? Pero retrocedamos, ¿de acuerdo? No quiero tener que mirar una lista del sitio web del Vaticano. No quiero tener que guiarme por una lista de lo que alguien dijo. No, podemos hacer eso, y eso corrobora la información. Pero quiero usar la Biblia como pilar y fundamento de quiénes son esas iglesias que se unirán a ella, que se manifestarán y representarán a través de lo que dice aquí en Apocalipsis capítulo 17, que no solo los reyes de la tierra se unirán a ella, sino también sus hijas. ¿De acuerdo? Así que todo lo que tenemos que hacer es dejar que las escrituras se expliquen por sí mismas. Ahora dice que ella es la madre de las rameras y la madre de las abominaciones. Eso significa que si sus hijas siguen en el mismas abominaciones de la madre, eso significa que a través de las abominaciones, deberíamos poder identificar muy claramente quiénes son los que se unirán. ¿Por qué? Porque siguen las mismas enseñanzas, doctrinas y prácticas o abominaciones que la madre. Así que todo lo que tenemos que hacer es mirar estas abominaciones e identificaremos claramente quiénes son los que caerán en su trampa. ¿Están todos conmigo? Amén. Y eso es lo que haremos en las próximas tres presentaciones. Vamos a mirar y estudiar estas abominaciones hoy. Lo siento, cuatro porque hoy vamos a ver, vamos a empezar a presentar este tema de las abominaciones y luego tres presentaciones más. Ahora, ¿qué es una abominación? Quiero dejar muy claro lo que es una abominación. La Biblia dice abominaciones. Dejemos que las escrituras expliquen lo que es una abominación. Miren 2 Crónicas 36 en 14 y 16. Dice, además, todos los líderes de los sacerdotes y del pueblo transgredieron más y más, según que todas las abominaciones de las naciones, y contaminaron la casa del Señor que él había santificado en Jerusalén. Comillas, dejemos esa diapositiva abierta por un segundo, quiero analizarla un poco. Dice, que todos los líderes de los sacerdotes y del pueblo transgredieron más y más, según las abominaciones de las naciones. En otras palabras, ¿quiénes son los que participan en las abominaciones? Son los líderes, los sacerdotes, la cabeza de la iglesia. Pero fíjense que de dónde vienen estas abominaciones. Las abominaciones de las naciones, ¿verdad? Eso significa de los gentiles, de los paganos. ¿Y qué están haciendo? Y están tomando estas abominaciones y las están trayendo a la casa del Señor. Las están trayendo al santuario de Dios. Ahora bien, ¿qué significa esto? Significa que las abominaciones son prácticas del paganismo. Son prácticas paganas, creencias paganas, filosofías paganas, enseñanzas paganas. Lo que ha sucedido es que el pueblo de Dios ha tomado estas creencias, prácticas y doctrinas paganas y las está trayendo a la iglesia. Pero no solo trayendo, no se trata solo de una rama, de algunas personas rebeldes del pueblo de Dios, de la iglesia. No, estos son los líderes. Son los sacerdotes, ¿verdad? La cabeza, los líderes religiosos, ¿qué están haciendo? Están tomando estas prácticas paganas, las están trayendo y poniéndolas dentro de la iglesia y las están incorporando al sistema de adoración de Dios a través del santuario. ¿Y qué son estas de nuevo? Las abominaciones son prácticas paganas, creencias paganas, doctrinas paganas que ¿qué están siendo? Introducidas en el cristianismo y enseñadas como si fueran parte del plan de Dios, parte del plan de salvación de Dios. Porque eso es, recuerda, lo que se representa en el santuario, es el plan de salvación. Así que las rameras, las hijas de las rameras, representan, están simbolizadas, aquellas que continúan con las prácticas, doctrinas y enseñanzas del Vaticano, sacrificando la verdad bíblica para presentar estas abominaciones, ¿cierto? Y estas son prácticas paganas que han llegado al cristianismo y se presentan y defienden como si vinieran de Dios. Pero en realidad, estas son prácticas paganas. Ahora, hablemos de estas abominaciones. De nuevo, ¿qué son? ¿Abominaciones? Tenemos que averiguarlo porque estas son las abominaciones que vamos a categorizar. Van a identificar qué enseñanzas y prácticas que son abominaciones paganas se están introduciendo en la iglesia y se comparten como si fueran enseñanzas cristianas. Ahora bien, una abominación, si nos fijamos en la palabra, es algo repugnante. Es detestable para Dios. ¿Podemos encontrar estas abominaciones? Oh, sí, podemos encontrar estas abominaciones. Empezaré con una abominación un poco fuerte, algo un poco ligero. Acompáñame, por favor, a Proverbios, capítulo 28. Si abres la Biblia hasta la mitad, encontrarás el libro de los Salmos. Y luego puedes empezar a moverte hacia la derecha y llegarás al libro de Proverbios. Salmos, abre el libro de los Salmos, y el siguiente libro es el libro de Proverbios. Acompáñame a Proverbios, capítulo 28. Quiero que me acompañes porque quiero que lo veas por ti mismo. No quiero que digas, oh, ya sabes, simplemente lo pusieron ahí, están manipulando los versículos de la Biblia. No, ven y míralo tú mismo, por favor. Proverbios 28 en 9. Veamos una abominación. Aquí dice, el que aparta su oído para no oír la ley, aun su oración es abominación. Comillas. Ahora bien, yo no dije eso. La Biblia dice que está inspirada por el Espíritu Santo. ¿Cuándo qué? Cuando no sigues los caminos de los 10 mandamientos de Dios, recuerda esos 10 principios, esas 10 promesas de santidad que Dios ha establecido. Cuando no seguimos los caminos de la ley de Dios y luego venimos rebeldes, presuntuosamente y oramos, Él dice que nuestra oración es una abominación. Entonces, nuevamente, confirmando el concepto de los 10 mandamientos, ¿cierto? Esa herramienta que Dios usa para identificar el pecado. Y el pecado es lo que nos tiene aquí. El pecado es lo que mató a Jesucristo. Entonces, como cristianos, no deberíamos querer tener nada que ver con el pecado. Es por eso que todavía necesitamos los 10 mandamientos. Amén. Pero les voy a mostrar otra abominación. Vamos a apretarlo. Vamos a apretar esto un poco más. Acompáñenme, por favor, al libro de Deuteronomio. Deuteronomio capítulo 14. Deuteronomio capítulo 14. Mira esto. Deuteronomio capítulo 14 versículos 2 y 3. El versículo 2 es uno de mis versículos favoritos. Dice, porque tú eres pueblo santo para Jehová tu Dios, y Jehová te ha escogido para hacerle un pueblo especial, más que todos los pueblos que están sobre la tierra. Fíjense, mis amados, que aquí dice que somos el pueblo de Dios, somos el tesoro especial de Dios. Debemos representarlo. Dios es santo, y si somos sus hijos, entonces somos santos. Debemos defender estos principios. Debemos reflejar la gloria de Dios. Las personas deben buscar a Dios a través de nuestras vidas. Y dice muy específicamente en el versículo número 3, no comerás ninguna cosa detestable o abominable. Así que aquí dice muy claramente que debido a que somos el pueblo santo especial de Dios y representamos a Dios, hay cosas que no debemos comer. Hay cosas que son detestables, que son una abominación para Dios. Ahora bien, dice que menciona un par de ellas allí, pero acompáñenme, por favor, a Levítico capítulo 11. Y busquemos algunas de estas justo antes de Deuteronomio. Tienes Números y luego tienes Levítico. Acompáñenme a Levítico capítulo 11. Y quiero leer esta lista con ustedes. Quiero que la lean conmigo, así que, háganlo, no digas, oh, se lo está inventando, oh, no. Esto es lo que dice la Biblia. El pueblo santo de Dios no debe comer ninguna cosa abominable ni nada que sea impuro o inmundo. Levítico 11. Y cuando estés allí, comencemos a leer el versículo número 1. Averigüemos cuáles son estas cosas abominables, abominables y abominables que no debemos comer. Entonces el Señor habló a Moisés y a Aarón, diciéndoles, hablad a los hijos de Israel y decídoles, estos son los animales que podéis comer de entre todos los animales que hay sobre la tierra. De los animales, todo aquel que tiene pezuña hendida y que rumia, ese podéis comer. Así que esas son las características de los animales terrestres que Dios nos dio permiso para comer. Entre los animales, todo aquel que tenga pezuña hendida y rumi, ese podréis comer. Versículo 3, versículo 4. Sin embargo, de entre los que rumian o tienen pezuña hendida, no comeréis estos. El camello. ¿Por qué? Porque rumia, pero no tiene pezuña hendida, lo tendréis por inmundo. El buey, porque rumia, pero no tiene pezuña hendida, lo tendréis por inmundo. El pelo, porque rumia, pero no tiene pezuña hendida, lo tendréis por inmundo. El cerdo, aunque tenga pezuña hendida y rumi, lo tendréis por inmundo. No comeréis su carne, ni tocaréis sus cadáveres, porque os serán inmundos, amados míos. Dice muy claramente, Dios dice que lo que esos cerdos, los cerdos, son animales inmundos y abominables, y no debemos comerlos. Y probablemente estés diciendo, ¿qué? Sí, no le tires la piedra al mensajero. Solo te estoy dando lo que Dios dice en su palabra. Comillas. Él dice muy claramente que los cerdos son animales inmundos y abominables, y que nada inmundo ni abominable debemos poner dentro de nuestro cuerpo. Y estas son parte de las abominaciones que se mencionan. Ahora bien, algunas personas dicen, oh, eso no suena bien. Bien, veamos un versículo de la Biblia. Quiero compartir un par de versículos de la Biblia con ustedes. Isaías 65, versículos 1 a 5. Fui buscado por los que no preguntaban por mí. Fui hallado por los que no me buscaban. Esto es Dios derramándose sobre la humanidad. Dije, aquí estoy. Aquí estoy a una nación que no llevaba mi nombre. ¿A qué extendí mis manos todo el día? ¿A un pueblo rebelde que camina por un camino que no es bueno? Entonces, ¿a qué significa ser rebelde? Caminar en tus propios caminos, no escuchar a Dios, y mira lo que implicaba esa rebelión. Caminan según sus propios pensamientos. Un pueblo que me provoca a ira continuamente en mi cara. ¿Y qué es lo que eran? ¿Qué hacen? ¿Quién come carne de cerdo y en sus ollas hay caldo de cosas abominables? ¿Quién dice, quédate en tu sitio? No te acerques a mí. Aquí dice muy claramente que lo que Dios dice, estoy derramando mi alma. ¿Verdad? Así es como se lo expresa al mundo, ¿verdad? A los creyentes y a los no creyentes, dice, simplemente estoy derramando, y dice, lo que quiero para ellos, pero lo que pasa es que siguen siendo rebeldes, siguen sus propios caminos y sus propios pensamientos. Y una de esas cosas es que siguen comiendo carne de cerdo o puerco. Ahora bien, mucha gente dice, oh, no importa, ¿verdad? Bueno, eso no es lo que dice aquí, Dios está diciendo que es una abominación. Ahora bien, ¿los cerdos dejaron de ser una abominación porque Cristo murió en la cruz y resucitó? No, siguen siendo los mismos animales abominables, y uno de los problemas es que tienen un sistema digestivo muy lento. Los cerdos no sudan. Solo les estoy dando un par de datos sobre los cerdos. Pueden estudiar esto claramente, y por eso no sudan, y eso significa que comen cualquier cosa, y comen cualquier cosa, ¿cierto? Por eso se les llama puercos. Por eso se les llama cerdos. Por ejemplo, en español tenemos algunos nombres muy interesantes para estos animales. Los llamamos coinos, ceros, pucos, maranos. No importa cómo se mire, estos son los que se alimentan del fondo. Son los carroñeros de la superficie de la tierra. Son el triturador de basura que Dios trajo a la tierra, y por eso comen cualquier cosa. Comen cadáveres, se comen todo lo que les dan. Y por eso son impuros, porque toda esa insalubridad que entra en su cuerpo, ¿qué pasa? No la sudan, no la pierden, se queda en ellos. Y entonces, cuando comes un cerdo o cuando comes carne de cerdo, ¿qué estás comiendo? Estás comiendo la misma basura. Hay un dicho aquí en Estados Unidos que dice que eres lo que comes. Y entonces, no sé ustedes, pero yo no quiero convertirme en lo que es esto porque este es un animal impuro. Es una abominación para Dios. Ahora bien, eso no es lo único, ¿verdad? Solo les estoy dando. Volveremos a eso en un segundo. Volvamos a Levítico, capítulo 11. Sigamos leyendo en el versículo número 9. Esto podréis comer de todo lo que hay en las aguas. Todo lo que hay en las aguas tiene aletas y escamas, ya sea en el mar o en los ríos, eso podéis comer. Entonces, ¿qué tienen que ver si están en el agua? Tienen que tener piel, aletas y escamas. Lo siento. Pero en todos los mares y ríos que no tienen aletas ni escamas, todo lo que se mueve en las aguas y todo ser viviente que está en las aguas, os será abominación. Os serán abominación, y no comeréis su carne, sino que tendréis sus cadáveres como abominación. Todo lo que no tenga aletas ni escamas en el agua, lo tendréis en abominación. Ahora bien, tiene que tener aletas o escamas. Empecemos. ¿Tiene aletas un tiburón? Sí. ¿Tiene escamas? No, claro. Pulpo. Sin aletas. Sin escamas. ¿Qué tal la langosta? Camarón. Cangrejo. Sin aletas. Sin escamas. Aletas y escamas. Puedes hablar del salmón, ¿verdad? Puedes hablar de la lubina. Ciertos peces sí. Pero estos animales, mis seres queridos, no. Ahora bien, de nuevo, pensé que era una broma cuando lo escuché por primera vez. No me criaron como cristiano. Y cuando me encontré con esto, pensé, vaya, espera un momento. Me estás diciendo cerdo, ¿verdad? Langosta, camarones. Soy de Puerto Rico, y eso es lo que comemos. Esos son los manjares que tenemos como isla. Y Dios dice que eso es lo que son. Ahora bien, una cosa que he aprendido de Dios es que cuando Dios dice que hagamos o no hagamos algo, nos lo dice porque nos ama. Y nos lo dice porque sabe algo que a veces nosotros no sabemos. Y entonces, una de las cosas que aprendí es, escucha, me encantan las gambas a la parrilla. ¡Wow! Dame unas gambas a la parrilla. Me encantaron. Pero investigué un poco sobre lo que son las gambas. ¿Y qué? Adivinen qué encontré. Las gambas son las cucarachas del mar. Las gambas son primas de las cucarachas. Es la cucaracha marina, ¿verdad? También se alimentan del fondo. Lo mismo ocurre con las langostas y los cangrejos. Se alimentan de toda la basura del fondo del océano. Y de nuevo, mis seres queridos, por eso Dios nos dice para nosotros, Dios no tiene una fábrica de pollos ni una fábrica de hamburguesas, y está tratando de eliminar la competencia. Cuando Dios nos dice que no comamos estas cosas, nos lo dice porque no son buenas para nosotros, no son saludables, por eso nos dice que nos mantengamos alejados de ellas. Estos son principios muy claros de salud. Ahora bien, algunas personas me dirán, oh, eso es para los judíos. Muy bien, si eso es lo que piensas, mira lo que dice en Génesis 7:2. Toma contigo 7 parejas de todos los animales limpios, macho y su hembra, y una pareja de los animales que no son limpios, macho y hembra. Entonces, el concepto de limpio o impuro no fue establecido con los judíos porque los judíos no aparecen hasta el final del Génesis como una de las tribus de Israel. Esto habla de Noé. Y Noé estaba muy claro, recuerda, Dios originalmente, la dieta original no era comer carne. La dieta original era que comiéramos de lo que Dios nos dio, ¿cierto? Frutas y semillas y plantas, una dieta natural completa, ¿cierto? Pero debido a lo que estaba sucediendo y porque iban a estar en el arca por más de un año, Dios le dio a la humanidad permiso por un periodo específico de tiempo para comer animales limpios. Y si miras a estos animales limpios, ¿qué hacen? No comen cadáveres, ¿cierto? Comen de las mismas cosas que se les concedió comer de la tierra. Por lo tanto, no son animales de fondo, no son carroñeros. Y por eso Dios les dio permiso para comer estos animales. Ahora la gente dice, oh, no, no, no, espera un momento. ¿No le dijo Dios a Pedro que matara y comiera? ¿Verdad? ¿No le dijo Dios eso a Pedro? Vayamos a Hechos, capítulo 10. Vayamos allí por un segundo. Hay varios versículos que a la gente le gusta usar para justificar.
1: Créanme, yo también fui uno de ellos, porque cuando vi esto, pensé, no, no, espera un minuto, espera un minuto, espera un minuto. Me encantan las chuletas de cerdo, me encantan las gambas, me encanta la langosta. Entonces pensé, quizás haya algún tipo de excepción a esta regla, ¿verdad? Comillas punto. Entonces, primero que nada, dije, oh, eso es para los judíos. No, claramente la Biblia dice que no es para los judíos. Recuerda, lo diré otra vez. ¿Un cerdo deja de ser un cerdo? ¿Un camarón deja de ser un carroñero porque Jesucristo murió y resucitó? No, siguen siendo lo mismo, ¿verdad? Oh, pero si alimentas al animal con alimentos orgánicos, algunas personas dicen, no eran las cosas orgánicas al principio, ¿verdad? Toda esta descontaminación y todas estas hormonas y todas estas cosas que les ponían a los animales que no existían en ese entonces. Entonces, estos eran lo más limpios, eran lo más orgánicos posible durante los días de Noé. Y, sin embargo, todavía había una distinción muy clara entre los animales limpios e impuros. A algunas personas les gusta tomar la historia de Pedro, matando y comiendo. No vamos a repasar la historia por falta de tiempo, pero te daré el principio. Él recibe esta visión de animales impuros y Dios le dice a Pedro, cómelo, ¿verdad? Le dice a Pedro, cómelo. Pedro tenía hambre, dice, y Pedro dice, oh, no, no voy a comer eso, ¿verdad? ¿Cómo puedo comer eso? Dios dice, nunca he comido nada impuro. Y quiero que vean lo que dice Pedro en Hechos, capítulo 10. Dice, nunca he comido nada impuro. Y Dios dice, mata y come. Pedro dice, no, no puedo, Dios. Y miren lo que dice en el versículo 17. Hechos 10, 17 de la mañana es la clave de este versículo. Dice, mientras Pedro se preguntaba qué significaría esta visión, había visto lo que había visto. En español, dice perplejo. Entonces, Dios le dice a Pedro, mata y come, mata y come, mata y come. En esta visión le muestra animales impuros, ¿verdad? Es una visión. ¿Recuerdan eso también? Y entonces Pedro dice, no, Dios, nunca he comido nada impuro, ¿verdad? ¿Y qué pasa? Estaba perplejo. Estaba tratando de entender lo que significaba la visión. Sabía que Dios no le estaba diciendo que fuera a comer animales inmundos porque Dios no se contradice. Esos animales son inmundos sin importar cuándo hayan sucedido. Y entonces Pedro dice que algo debe desaparecer. ¿Y qué dice Dios? Quiero decir, ¿qué le está mostrando Dios? Mira el siguiente capítulo, sigue leyendo el capítulo. Y dice que cuando entró en la casa de Cornelio, dijo que era inmunda. Es que no podemos entrar en la casa de los gentiles porque son inmundos. Y dijo, pero Dios me ha mostrado lo contrario. ¿Qué? Sí. ¿Qué le mostró Dios? ¿Y cómo le mostró que no debía considerarlos inmundos? En la visión, le está diciendo, ve a pasar tiempo con los gentiles, ve a llevarles el evangelio, ve a sentarte y come con ellos. Algo asombroso, y podemos repasar esto en varios versículos. La gente intenta justificar muchas cosas, solo te daré un principio muy básico. ¿Y cuál es ese principio? Cuando Pedro y Pablo o cualquiera de los escritores del Nuevo Testamento escriben, son judíos, ¿cierto? Y no creen, no comen animales inmundos. Entonces, cuando hablan de comida, no pueden estar hablando de animales inmundos porque eso no es comida para ellos. ¿Cierto? Ese es un principio bíblico-cultural muy claro. Cuando hablan de comida, la gente dice, oh, dice comer y esto. No, no está hablando en ese contexto. Tiene que estar hablando de animales limpios porque no consideraban que el cerdo, los camarones y las langostas fueran alimentos impuros. Mis queridos, eso es muy, muy simple. Y podríamos hacer esto todo el día con varios ejemplos. Pero la Biblia es muy clara. 1 Corintios capítulo 6, 19 de la mañana y 20 dice, ¿acaso no saben que su cuerpo es templo del Espíritu Santo, el cual está en ustedes, el cual tienen de Dios, y que no son suyos, porque han sido comprados por un precio? Por lo tanto, glorifiquen a Dios en su cuerpo y en su espíritu, que es su mente, la cual pertenece a Dios. Amados míos, este cuerpo no me pertenece, esto pertenece a Dios, y este es el instrumento de Dios que va a usar con mi cuerpo y mi mente para hacer que, para llevar este mensaje al mundo. Y por lo tanto, yo no soy quien establece las reglas sobre esto, es una mirada al manual. Este es el manual, y Dios dice, no coman esos animales porque son inmundos. Ahora bien, no me malinterpreten, no son solo estos animales los que son impuros. Hoy en día comemos muchas cosas que no deberíamos comer, que sabemos que no son saludables y que son dañinas. Pero estos son solo principios con respecto a los principios de salud que Dios nos está diciendo, no quiero que coman de esas cosas. Así que miren lo que dice aquí en 1 Corintios, capítulo. Acabamos de leer 1 Corintios, capítulo 3, versículo 16. Miren lo que dice aquí en Isaías, capítulo 66. Porque hay personas que dicen, oh, no, no, no, no, no, no, no, no, espera un minuto. No, no, no. Dios no me va a juzgar por lo que como. ¿Verdad? Dios no me va a juzgar por lo que como. Bueno, miren lo que dice en Isaías capítulo 66 versículos 15 y 7. Porque he aquí, Jehová vendrá en fuego, y sus carros como torbellino, para descargar su ira con furor, y su reprensión con llama de fuego.
0: Porque Jehová juzgará con fuego y con su espada a toda carne. Esto habla de su segunda venida. Habla del juicio de Dios sobre toda carne, y los muertos por Jehová serán muchos. Y miren lo que dice aquí. Los que comen carne de cerdo y abominaciones, y la boca será consumida juntamente, dice Jehová. Dice muy claramente en Isaías 66 en 15 y 17 que Dios va a traer juicio e ira sobre ellos, ¿cierto? Va a juzgar a toda carne, y entre ellos están los que comen carne de cerdo.
1: Ahora probablemente se estén preguntando, bueno, ¿qué tiene que ver la comida? Es muy simple, no tiene nada que ver con la comida. Tiene que ver con el principio acerca de quién es Dios. ¿Quién es el autor del bien y del mal? ¿Quién es el que nos explica y nos dice lo que está bien y lo que está mal? No somos nosotros. Es Dios quien determina estas cosas. Por lo tanto, no se trata de un día, no se trata de un trozo de comida. Se trata de quién es el Dios al que vas a honrar y obedecer. Incluso cuando no lo entiendes, incluso cuando no lo sabes. Y algo que he aprendido en mi vida, cuando Dios dice que no lo hagas, no lo haré aunque no lo entienda. Y cuando dice que lo hagas, lo haré porque sé que Dios es omnipotente, su omnisciencia es asombrosa. Él sabe lo que es mejor, tal como un padre sobre su hijo. Mira lo que dice en 1 Corintios 3 en 1:16 a 1:17. ¿No sabéis que sois templo de Dios y que el Espíritu de Dios mora en vosotros? Si alguno destruye el templo de Dios, Dios le destruirá a él. Porque el templo de Dios, y vosotros su templo sois, santo es. No hay nada más claro que eso, de la misma manera que en el santuario no entraba nada inmundo. Nunca se usaban animales inmundos en el santuario. Dice muy claramente Pablo, inspirado por el Espíritu Santo, que nuestro cuerpo también es un templo y que ningún animal inmundo debe entrar en él. Nada inmundo, no solo animales inmundos. Cualquier cosa que sepamos que va a ser perjudicial para nuestra salud, debemos alejarnos de ella. ¿Por qué? Porque este es el instrumento que Dios está usando para alcanzar a otros para el plan de salvación, tanto en mí como a través de mí. Y este es el principio, mis queridos. Prepárense porque en el cielo no habrá ningún Kentucky Fried Chicken, ninguna pizza, ninguna de esas cosas que nos encanta comer. Toda esta comida chatarra, nada de eso va a estar en el cielo, mis queridos. Pero miren lo que dice en Apocalipsis 21 en 1, 2 y 27. Entonces vi cielos nuevos y una tierra nueva, porque el primer cielo y la primera tierra pasaron, y vi la ciudad santa, la nueva Jerusalén, descender del cielo, de Dios. Y nada inmundo puede entrar en ella, ni el que hace abominaciones y mentira, sino solamente los que están escritos en el libro de la vida del Cordero. Mi amor, el principio es muy simple. Babilonia enseña a continuar y seguir los caminos de las abominaciones. Come, mata y come. Cómete todas las cosas abominables y abominables que Dios dice que no comas. No sigas los caminos de Babilonia. No tiene limitaciones, no les importa tu salud física, a Dios sí le importa nuestra salud física, nuestra salud emocional, nuestra salud mental. Y Dios dice, no comas esas cosas. ¿Qué dice Babilonia? Babilonia dice, come. Chow, chow, chow. Ahora bien, ¿por qué digo esto, mis queridos? Porque hoy en día, ustedes van a la mayoría de las iglesias, y digo esto con el corazón apesadumbrado porque las visité todas y no pusieron restricciones, nada. Oh, sí, no se preocupen por eso, eso era para los judíos. Oh, eso es antiguo pacto. De nuevo, mis amados, Cristo es el mismo antes, durante y después, ayer, hoy y siempre. Y cuando dice, dejen de comer esas cosas inmundas, esos son principios que Él mismo enseñó. Él está tratando de decirnos porque nos ama. Y entonces, mi invitación para ustedes es qué hacer. Es decir, Señor, quiero usar este cuerpo que es templo de Dios, el Espíritu Santo. Quiero que more en mí. Y no quiero nada inmundo en mi cuerpo, nada abominable. Elijo hoy tomar una mejor decisión sobre lo que voy a comer y quiero que me ayudes, Señor, a tomar mejores decisiones al respecto. Si haces esa oración, Dios te ayudará. Gracias por estar con nosotros hoy. Dios te bendiga.